recuerdo sensación del tango arrosado. Virgen de Correa, Virgen de Jungle of the Amazonas, Mirmanaos, full of piranhas.